0: Opción C, 1902. ¿En qué año se dio la batalla de Pichincha del 24 de mayo? Facilísimo, trivia para que usted participe a través del 098-846-5612. Quiero que me envíen, solamente participan mensajes de voz, por favor, solo mensajes de voz. Saludos para Daniel Mazamba. Así es, Daniel Mazamba. Lo estamos escuchando desde el Triunfo. Muchas gracias, Daniel. Gracias, saludos para ustedes. Muchas gracias. Recuerden, solamente participan mensajes de voz. La pregunta está hecha. La trivia dice lo siguiente. Escuchen muy bien. ¿En qué año se dio la batalla de Pichincha del 24 de mayo? Opción A, 1787. Opción B, 1822. Opción C, 1902. Usted participe con su mensaje de voz. Así vamos a saber qué tan buen patriota es usted, qué tanto quiere a su nación. Participe a través del 098-846-5612. Es el momento de que usted pues nos envíe su mensaje de voz y esté listo para participar. Vamos a continuar con más música, más buenos éxitos, porque aquí todo está muy bien, todo está excelente y ustedes son nuestros principales protagonistas. Recuerden que este programa es gracias a su preferencia. Ustedes que siempre están ahí muy pendientes de nuestra programación, estamos siempre complaciéndole en todo lo que usted necesite escuchar. Momento de irnos con más de...
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0: ¡Ajá! ¡Ahora! Esto se pone muy bueno. 19 horas con 6 minutos. Calibre 50 preparando ese Si te pudiera mentir al estilo norteño. ¡Órale, mano!

0: ¿Qué necesidad al estilo de Código 02? ¿Sabían ustedes que este dúo es de Ecuador y la están rompiendo durísimo en Colombia, en México, en Centroamérica? Así que vayan a seguirlos en este momento solamente por curiosidad. Ingresen Código 02 en YouTube, en Instagram, en Facebook. Revisen los videos. Nos llena de mucho orgullo saber que estos chicos están rompiéndola en el norte y son orgullosamente ecuatorianos. Código 02 con esa canción que está pegadísima acá en Que Chimba de Guaro. Lo queremos hacer sonar y usted también búsquelo en este momento.
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0: Sí, señores, sí, señoras, amigas y amigos, vamos a continuar con más de la programación. Hoy estamos regalones en este momento, 19 horas con 14 minutos, 7 en la noche con 14 minutos. Queremos saber si de verdad, verdad, así como lo digo, de verdad, verdad, ustedes son buenos ecuatorianos. Entonces la pregunta dice lo siguiente, escuchen muy bien, están participando por el premio doble para dos ganadores. Un premio es la camiseta de Radio Turbo y el otro es el balón oficial de la selección ecuatoriana de fútbol. ¿Qué quieren que tienen que responder? Escuchen muy bien. El 24 de mayo se celebra la batalla de Pichincha, obviamente, pero ¿en qué año se dio esta batalla de Pichincha? ¿Ustedes lo saben? Quiero que participen. Opción A, 1787. Opción B, 1822. Opción C, 1902. Repetimos, ¿en qué año se dio la batalla de Pichincha del 24 de mayo? Opción A, año 1787. Opción B, 1822. Opción C, 1902. Bueno, atendemos la llamada. Anita Figueroa, buenas tardes.
2: Hola, buenas noches.
0: Qué gusto.
2: ¿Cómo está?
0: Yo estoy muy bien.
2: Estamos para participar.
0: Listo. ¿De qué parte del Ecuador ya o del mundo se listo comunica? ¿De qué parte se comunica?
2: ¿Qué? Del sur, del sur, del sur.
0: Chévere. Vamos entonces sur en este momento. Dígame, ¿en qué año? Opción A, 1787. Opción B, 1822. Opción C, 1902.
2: Opción B, 1822.
0: Listo. Está participando. Muchas gracias, mi querida amiga. Gracias por su participación en este momento. Llamada de mi amiga Anita Figueroa. Apúntele ahí, por favor, mi querido amigo. ¿Quién más está por acá? Solamente mensajes de voz participan. Mi querido amigo Jorgito, muchas gracias. ¿Qué más está por acá? ¿Qué nos dicen nuestros amigos? Hola, buenas tardes. ¿Para quién?
3: Hola, buenas noches. La batalla del Pichincha se realizó el 24 de mayo de 1822. Muchas gracias.
0: Bueno, le faltó decir opción B es la respuesta correcta. No me digan solamente el año, tienen que decir opción A, B o C. ¿Quién más está por acá en este mismo instante? Hola.
4: En el año de 1822, mi estimado César George.
0: Listo.
4: La batalla del Pichincha.
0: Repetimos, tiene que decir opción A,
4: B. La opción B, mi estimado César George.
0: Eso, perfecto, muchas gracias.
4: En el año
0: está
4: 1822.
0: Chéverísimo.
4: 24 de mayo de 1822.
0: Muchas gracias. Listo, cambio fuera. Listo, vamos con el siguiente mensaje de voz. Hola.
5: Opción B, Radio Turbo, opción B.
0: Perfecto.
5: 1822.
0: Está participando, muchas gracias. Reporte de sintonía, buenas tardes, mi querido amigo, muchas gracias, Rodito, está a full sintonía. Vamos con el siguiente mensaje, hola.
6: No, muchas gracias.
7: Opción B, don Zeta, opción B, 1822, yo sí me acuerdo.
0: usted estaba ahí, claro que se debe acordar. Vamos con el siguiente mensaje al aire. Dar noches para quién, hola.
8: Hola, buenas noches. La batalla del Pichincha se realizó el 24 de mayo de 1822. Gracias. O sea, la opción B, gracias.
0: Perfecto, está participando, muchas gracias. ¿Quién más está por acá, por favor? Tardoches para quién, hola.
6: ¿Qué tal, Zetayo? Respondiendo a la pregunta, la batalla del Pichincha el 24 de mayo fue en 1822.
0: ¿Opción?
6: La opción B, la opción B es...
0: Perfecto, muchas gracias. ¿Qué más está por acá? Tardoches para quién, hola.
9: Zetayo.
0: Hey.
9: Opción B, 1822, la batalla de Pichincha. Carlos Rodríguez le saluda de la Sergio Toral.
0: Por acá me dicen, la opción C, en la batalla de Tarqui. ¿Qué está? Bueno, por favor. Hermano, suave nomás, suave. Recién estamos viernes y el feriado recién empieza. ¿Qué más está por acá? Tardoches para quién, hola.
10: Opción B es la respuesta. Opción B, Z, yo, opción. Y saludos para mi pochita.
0: Chévere, muchas gracias. ¿Qué más por acá? Señor. Señor, no se le escucha. Mauricio. ¿Qué dice?
11: Así es, Z, yo, 7-3. Qué chimba de guaro.
0: Eso.
11: Positivo, opción B. El 24 de mayo de 1822.
0: Señor, positivo, positivo. Mauricio, manejando y enviando su mensaje. Vaya con cuidado, otra vez no haga eso. Chévere, vamos.
12: La respuesta es la opción B. La batalla de Pichincha se dio en 1822. El enfrentamiento militar liderado por el mariscal Antonio José de Sucre en la falda del volcán de Pichincha. Gracias, Margarita Inca, bendición.
0: ¡Ah, caramba! Nos dio con punto y coma. Muchas gracias. ¿Quién más está por acá? Tarnochas.
13: 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Yo voy para el sorteo. La A, yo voy a la A, yo voy a la A.

0: selló la independencia. 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
1: Chévere, muchas gracias. ¿Quién más está por acá? ¿Tardoches para quién? Hola, buenas tardoches para quién.
2: Saludos, saludos, está George, de aquí, ¿señor? De la 17 de Ayacucho. La batalla del Pichincha fue el 24 de mayo de 1822, está George. Opción ya. B, participando, Walter.
1: Chévere, señor, está inscrito. Muy bien, muchas gracias. Vamos a continuar, tenemos más mensajes que vamos a dar a conocer más adelante. Recuerde que participa usted por la camiseta de la radio número uno del Ecuador, 106.9, 93.3, Radio Turbo, y el balón oficial de la Selección Ecuatoriana de Fútbol. Dos premios para dos ganadores en esta tardoche de viernes, fin de semana. Señoras y señores, recuerden, la pregunta es la siguiente. Por favor, presten mucha atención. La pregunta es la siguiente. ¿En qué año se dio la batalla de Pichincha del 24 de mayo? Opción A, 1787. Opción B, 1822. Opción C, 1902. Si usted sabe la respuesta, por favor, nos envía la respuesta a través de el mensaje de voz. Solo participan mensajes de voz. Señoras y señores, vamos a complacer a nuestros amigos oyentes y se viene.
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1: ¡Ay, hombre! Esto tiene sentimiento. Avecitos, los diablitos. 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
2: Aquí estamos muy, pero muy activos. Viernes, fin de semana. Viernes. 19 horas 33 minutos. Hasta el momento estamos vendiendo todo. Todo está relajado. Bueno, señoras y señores, ya ustedes saben, tiene que participar 098-846-5612. Con gusto estaremos dándole a ustedes la oportunidad de participar por los premios. Estamos obsequiándole, escuchen muy bien, escuchen lo que estamos obsequiando. Una camiseta de la radio número uno del Ecuador, es la Turbo, y también le estamos obsequiando a ustedes el balón oficial de la selección ecuatoriana de fútbol. ¡Qué gusto! Así que, ¿qué es lo que tiene que hacer? Pues tiene que participar en este mismo instante. Así es, si usted está escuchando la estación, es el momento de participar. Quiero que me den el año, así es, el año, escuchen muy bien, el año de la batalla de Pichincha. Ya ustedes saben que es el 24 de mayo la batalla de Pichincha, pero ¿de qué año? Opción A, 1787, opción B, 1822, opción C, 1902. Usted tiene que escoger dentro de esas opciones la opción correcta. Su respuesta tiene que ser Zeta George, que chimba de guaro. Mi respuesta correcta es la opción tal año. Así que ese es el momento de participar. Muchas gracias a quienes lo están haciendo de una forma muy, pero muy positiva. Muchas gracias, qué gusto a todas y todos ustedes. Ya le vamos a complacer con los temas que nos están solicitando. Por acá un saludo para los amigos que están rumbo a su casita, dice. Rumbo a Chongones, saludos para la familia Zamorano, especialmente para Roger, para Franklin y para el chofercito Raúl. Rumbo a casita. ¿Qué nos dicen por acá nuestros amigos?
3: Buenas noches, Zeta George.
2: Hola.
3: Opción B. Mi nombre es Fabiola Freire.
2: Chévere, muchas gracias. Está participando mi querida amiga. ¿Qué nos dice por acá nuestro amigo? Hola.
4: Necesita escuchar.
5: Don Zeta George, por ahí, escríbame ahí. Fue el 24 de mayo de 1822, Don Zeta. Fue el 24 de mayo de 1822.
6: En el año de 1822.
5: Hola, Don Zeta George. La batalla de Pichincha. Opción B, 1822.
7: ¿Qué más? Mi recomendación para este feriado es ya, que si vas a la piscina o a algún lugar turístico, no te orines en la piscina. Luego uno por error toma esa agua y luego anda enamorado, sufriendo por ahí, calzoneado. Pilas.
2: Buena recomendación. ¿Qué más nos dicen?
8: Opción B, mi estimado.
2: Chévere, muchas gracias. Tardoche, ¿para quién? Hola.
9: Zeta George.
2: Hey.
9: Fue el 24 de mayo de 1822. Anótese ahí, César Lord.
2: César.
9: Ahora Lord, que hoy día sí pegue está ese premio. Una de las dos cosas, ya sabe. 24 de mayo de 1822.
2: Le faltó opción B. ¿Qué más?
10: Zeta George.
2: Hola.
10: La batalla de Pichincha se dio en 1822.
2: Okay.
10: Saludos cordialísimos. Mi nombre es Francisco Hernández.
2: Chévere, somos Panchito.
10: Desde Durán.
2: Gracias.
10: ¿Sí pueden poder comprar una canción, por favor?
2: Dígalo.
10: Novios cruzados, gracias.
2: Muy bien, muchas gracias.
11: Buenas noches, Radio Turbo. ¿Cómo
2: les hello?
11: ¿Y qué chimba de guaro?
2: Hola.
11: La respuesta de la trivia es la opción B. 1822.
2: Chévere, está participando mi querido amigo. ¿Quién más por acá? Hola.
12: Buenas noches, la respuesta es la opción B, 1822. Mi nombre es Luis Alavalor.
2: Chévere, está
12: respuesta
2: participando.
12: Pato del Pichincha, opción B, 1822.
2: Muy amable, muchas gracias. ¿Quién más?
13: Buenas noches, Zeta George.
2: Hola. Dígame.
13: Año fue de 1822. Anóteme, opción. Jorge Domínguez. Saludos.
2: Chévere.
13: A qué chimba de guaro.
2: Gracias. Ruta 10 Procarza a full sintonía, rumbo al suroeste. Qué gusto.
4: Don Zeta, George, ya que dígalo. Me pusieron la canción que le pedí a Don Zeta, póngase ahí un vallenatico.
2: ¿Cuál pues?
4: Déjala, déjala.
2: Ya.
4: Ya saben para quién es, para la maldita policía, Don Zeta, Don Zeta.
6: ¡Hola!
2: Muchas gracias. ¿Quién más por acá en este momento? ¿A quién más saludamos? ¿Dar noches para quién?
14: Buenas, buenas, buenas, buenas, Radio Tubo.
2: Hello.
14: Para participar. La pregunta es, opción B, el año 1822. Roberto Flores, Roberto Flores.
15: Gracias. Siete tres cordiales, las buenas noches, mi estimado Zeta York. Aquí reportando sintonía al taxista consentido desde el terminal buena. Terrestre.
2: Chévere.
15: Full 1043.
2: Chévere.
15: Queríamos enviarle un saludito a los coleguitas que ya no están con nosotros, los que han sido víctimas de la delincuencia.
2: Oh.
15: Compañero Gallo, compañero Chamo, el compañero Vilela que cayó en esta semana, que ya no qué están pena. Con nosotros. Enviándoles un saludito hacia el cielo. Y quería que complazca con una cancioncita, Sin Decir Adiós, de Alzate. Gracias y bendiciones, mi estimado ZZ.
2: Gracias a ustedes, mi querido amigo. Muchas gracias. Bueno, qué pena. Me da mucha tristeza cada vez que escucho eso. Bueno, esperemos que las cosas cambien en el Ecuador. O cambia el Ecuador o cambia el gobierno, pero algo tiene que cambiar. 1939, hola.
16: Opción B, Z, yo.
2: Chévere.
16: 1822.
2: Chévere, último mensaje de este bloque, por favor. Dar noches, ¿para quién?
17: Buenas noches, Radio Turbo.
2: Señor.
17: Saludos de Cristo Consuelo, opción B, opción B.
2: Gracias.
17: Saludos y bendiciones para todos ustedes.
2: Gracias. Bien, señoras y señores, vamos a complacer. Nos habían solicitado algo de Jenny Rivera y vamos a ponerle esto que dice y suena así. Complaciendo. Buenas tardes, noches. De Contrabando.
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0: canción que le pedí a Don Z, póngase ahí un vallenatico. Déjala, déjala. Ya saben para quién es, para la maldita farisea, Don Z, Don Z.
1: ¡Hola!
2: Todavía vivo, maldita.
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3: Aquí estamos en Que Chimba de Guaro, señoras y señores, ¡qué gusto! Ya en los últimos minutos de programación, queremos agradecer a todos los mensajes que nos acaban de llegar. 098-846-5612, hola.
4: Elegante, buenas noches.
3: Hello.
4: La opción B para la respuesta de hoy. 24 de mayo de 1822. La B, don Z, la B.
3: Esa es, hola.
5: La fecha de la batalla del Pichincha fue 24 de mayo de 1822.
3: ¿Qué opción?
6: Opción B, Z George.
3: Chévere, muchas gracias. Qué chimba de Guaro. Saludos, Z George, el señor DJ desde los Sauces 4, camellando a full turbo con la música Mi Niña Bonita de Binomio de Oro. Muchas gracias. Gracias, Luis Ruiz, como siempre, gran oyente de la programación y de la estación. Hola.
7: Qué tal, mi estimado Z George? Buenas noches, Chicharito aquí presente. Opción B, 1822. Saludos, chévere. Saludos.
3: Saludos, mi querido amigo. Hola.
8: Saludos, saludos, Z Jones. Qué chimba de Guaro. Por favor, una cancioncita de Vicente Fernández, me voy a quitar del medio.
3: Muy bien, chévere, muchas gracias. ¿Quién más por acá, señoras y señores? Que Dios me los bendiga siempre a todos ustedes. Gracias, muy amable, muchas gracias.
9: Sector. El 24 de mayo fue en la B.
3: Okay.
9: Acá un saludo acá para las trabajadoras del Pajarito, el restaurante Pajarito.
3: Ah, ya.
9: Una canción, Póngame el corazón infiel.
3: A los amigos de restaurante para esto. Se había perdido, mi querido amigo. Muchas gracias. Hola. Estamos por aquí, ¿Y qué pasó aquí? Bueno, queremos enviar saludos a todos nuestros amigos que están en total sintonía. No te vayan a ir porque alguien dio mal por aquí. Hola. Ajá. Chévere, chévere. ¿Qué pasó? ¿Qué pasó? A ver, ¿qué dice por acá? Ajá.

0: Aquí estamos. ¿Qué metió mal el dedo el señor? Metió mal el dedo. No meta mal el dedo, por favor. Bueno, ya estamos. Problema solucionado. Muchas gracias. Algo metió mal el dedo por acá. ¿Qué dice mi amigo? Hola.
1: Detalles, por favor. Compláceme con amor para dos. El amor de mi vida.
0: Chévere. ¿Qué más por acá? Ya, listo. No se ha ido la señal. Simplemente fue un pequeño desliz. Hola.
2: Hola, Chetayor. Buenas noches. Aquí saludándote, Ricardo Álvarez.
0: Hola.
2: Opción B, 24 de mayo de 1822.
0: Perfecto. Listo. Bueno, vamos a irnos con un temita más, señoras y señores. Todavía tenemos un par de minutos más. ¿Qué dice por acá, mi querido amigo Luis León?
3: Algo en el sonido, Z, pasa algo en el sonido.
0: Ya solucionamos. El señor Stewart que metió mal el dedo por acá. Listo, aquí estamos. Ahora sí, se viene. Señoras y señores, vamos a ponerle esto que dice así. Quiero que escuchen esta versión muy bonita que viene al estilo de El Príncipe de la Música, José José. Versión ranchera, El Triste. Dígalo ahí.

0: buena canción, qué buena canción.
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0: Sí, señoras y señores, llegamos a la parte final de la programación. Gracias a todos ustedes por su participación, por sus mensajes, por todo lo que brindaron. Vamos a enviar unos últimos mensajes que nos acaban de llegar. Muchas gracias. ¿Qué nos dice por acá? Saludos, amigos Zeta George, en sintonía de la buena música de Radio Turbo, sus amigos del barrio Garay, Comité Pro Mejoras. Invitamos a compartir el torneo, a una invitación chévere, nos invitan a compartir un torneo de Indoor Football Master este domingo 24 de mayo desde las 13:30 en Ismael Pérez Pazmiño y Colón. Están cordialmente invitados, dice, a compartir el feriado deportivo con los amigos entre panas. Chévere, harto deporte, ustedes quieren ir a compartir deporte. ¿Quieren ir a participar? Pues tienen que acercarse este domingo 24 de mayo desde la 1:30 de la tarde en Ismael Pérez Pazmiño y Colón, en el barrio Garay. Así, sus amigos del comité del barrio Garay, Promejoras, quienes invitan a compartir del torneo de Indoor Football Master. Chéverísimo, gracias esa invitación a los queridos amigos. ¿Quién más por acá? Hola, tardes noches para quién.
2: Mi pana Zeta George.
0: Hola.
2: La pregunta.
0: Ya.
2: Y es recordado a través de la historia que es la opción B, 24 de mayo. Asimismo he recordado también la partida del expresidente de la República, el abogado Jaime Roldós.
0: Así es.
2: En un accidente aviatorio. Así es, recordado. Zeta George, fila ahí. Estamos ya participando. Una musiquita. Inscrito. Me vas a extrañar. Cuando ya no esté. De Yanka. Para terminar.
0: Bueno, con esa como que nos vamos a despedir con esa canción. ¿Qué nos dice?
3: De la buena música de
0: ¿Hola?
3: Radio Turbo. Sus invitados
0: hola,
3: a
0: conectar hola,
3: este
0: hola,
3: domingo
0: hola, hola.
3: Deporte.
0: Ya, muchas gracias. Qué bien. Bueno, señoras y señores, se viene el sorteo. Antes que nada, la pregunta era la siguiente. Por favor, estábamos preguntando lo siguiente. ¿En qué año se dio la batalla de Pichincha el 24 de mayo? Opción A, 1787. Opción B, 1822. Opción C, 1902. Creo que todos, absolutamente todos contestaron de la forma correcta. ¿Quién más por acá?
4: ¡Bueno!
0: ¡Eso! ¡Esa es la manera! ¿Cómo?
4: ¡Bueno!
0: ¡Esa es! Nuestro talento oculto, la voz oficial de los spots de ahora en adelante de Que Chimba de Guaro. Bueno, y les decía, y obviamente todos respondieron de una forma correcta. Opción B, 1822, se dio en ese año la batalla de Pichincha, 24 de mayo. Ya nos dijeron con día, con fecha, poco más, y nos dicen a tal hora fue la batalla de Pichincha. Qué bueno, eso es lo importante, que investiguemos, que socialicemos y que tengamos muy en cuenta esas fechas importantes para nosotros los ecuatorianos. Vamos entonces con el sorteo. Sorteo, muchos son los mensajes que tenemos. Aquí está el contador del automatizador, que va a escoger uno de los mensajes. Muy bien. Primer ganador o ganadora es Jaime Sánchez Figueroa. Muchas gracias. Nos vamos a poner en contacto con él. Se lleva el balón de fútbol de la selección ecuatoriana. ¿Quién se lleva la camiseta de Radio Turbo? ¿Quién se lleva la camiseta de Radio Turbo? Vamos. Por acá. Y ahí salió. Sí, se lleva la camiseta de Radio Turbo Jimmy Montana. ¡Qué bien! Muchas gracias. Jimmy Montana, ganador de la camiseta. Entonces nos vamos a poner en contacto con ellos por interno para darles las coordenadas donde pueden retirar sus premios, el día que lo pueden retirar y la hora. De nuestra parte ha sido todo. Muchas gracias a ustedes, quienes han sido los mejores, como siempre, nuestros más inigualables, buenos oyentes. Queremos agradecer en controles.
5: Stewart Luna.
0: Señor Stewart Luna. Bueno, y queremos enviar un saludo también para otro DJ, un DJ que está siempre al pie del cañón, DJ Tito Ponce. Saludos para usted, DJ Tito Ponce. Que vivan los ganadores, claro, muchas gracias, chévere, gracias. Vamos en este momento a despedirnos. Feliz feriado, por favor. Siempre, siempre con precaución. Si va a conducir, no beba, disfrute sanamente. Y si va a tomarse unos traguitos, que sea todo con moderación. Señoras y señores, esto fue...
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0: Se despide su amigo, su servidor, el elegante del despecho, Z George. Feliz fin de semana. Yo creo que sí vamos a trabajar el lunes. Yo sí voy a trabajar el lunes. Aquí nos vamos de largo. Esto fue Que Chimba de Guaro. Feliz feriado, feliz fin de semana. Cuídese un montón. Cuídese usted, mi amigo. Dice...

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1: ¿Dónde están las mujeres solteras? 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

Usted me puede apagar las luces aquí. Apágueme las luces, apágame las luces, maestro. Yo quiero que levanten todos los que tengan celulares. Levante la mano los que tengan celulares. Prenda la bombilla, prenda la bombilla. Los que tengan los celulares, que los prendan. Así mismo, mira, mira, mira para allá. Mira cómo se ve eso. Que prenda los celulares.

0: en el bus.
1: Buenos días, disculpe la molestia. Ya ya pues la pita, caballero.
0: Apretaditos, pero contentos. ¡Sí!

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1: Buenos días, buenas tardes, buenas noches, buenas madrugadas, mundo. Soy María Verónica Solís, tu nena, mi amor, la number one, you know.

Bebé, ¿dónde se van a ir con la familia? ¿Cuáles son los planes que van a desarrollar? O sea, el objetivo que tienen para este feriado, que dura hasta el día lunes. Algunos, su sector preferido va a ser el sector de las playas, por supuesto. Hay otros que prefieren irse a la provincia de Manabí, otros irán quizás a la sierra, otros prefieren la tranquilidad, lo más natural, se irán a la Amazonía, se irán al Puyo, podrán irse al Coca, quizás también han de ir a este sector que se llama Yansaxa, que es un lugar muy bonito allá en la Amazonía, a disfrutar. Bueno, donde quiera que te vayas, no importa, lo único que interesa es de que llegues con la bendición de Dios, que la pases bonito, que disfrutes con la familia, con el poquito billuyo que tengas, pero que lo disfrutes al máximo. Hoy estamos, señores, 23 de mayo, se nos termina el mes de la madre, porque madre hay una sola, o sea, mes comercial, porque el mes de las madres tiene que ser, como ya lo he mencionado, los 365 días del año. Y luego que finaliza mayo, hay que darle la bienvenida al mes de, a ver, mayo, enero, febrero, marzo, abril, mayo. Es que a veces ando perdida, más perdida, más perdida. A veces no sé si es lunes o es martes o es miércoles, pero no importa. Vivo al máximo como que fuera el último día de mi vida y así debe de ser. Hay que darle la bienvenida por dentro de muy poco al mes de junio, el 1 de junio. Luego se viene el día del niño y los niños por aquí que hay que sacarlos al parque. Billuyo, billuyo, todo es dinero. Pero mientras tanto, peques, bendiciones de Dios. Sigan haciendo las tareas, compórtense. Los padres de familia que cuiden muchísimo a sus niños porque hay ese virus que les está dando, que les genera ahí que vayan al baño a cada rato, que la fiebre, que el dolor de los huesos y que el vómito, que náuseas y bla, bla, bla, bla. Cuídenlo. ¿De qué manera pueden cuidarlo? Hoy en día estaba barata la naranja. Denle bastante jugo natural de naranja y eso les va a ayudar muchísimo. Y lo demás, no se estén poniendo hechos los negativos. Ay, no, es que quizás tengo ese nuevo virus que está por ahí, que ahora, pobrecita, meten a las pobres ratas. ¿Qué tienen que ver las ratas si las ratas han convivido con nosotros por muchísimos siglos? Y hay dos clases de ratas, a las que tú le prestas dinero y luego se te desaparecen. Y hay otras que van a comer, se te come lo que dejas en la cocina. Ahí te lo digo, así o más sensual. Bueno, le damos la bienvenida también a los controles, que será el señor Stewart Luna. Y estaremos hasta, bueno,

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1: Nena, mi amor, con algo de hambrecita. Ustedes ya desayunaron, chicuelos, ya desayunaron. Bueno, si no han desayunado, háganlo. Salgan a su barrio, a la urbanización, ahí siempre hay unos localitos o la gente que está vendiendo sus encebollados en balde. Vayan a comprar el caldito de salchicha, que a esta hora de la mañana queda riquísimo, delicioso y bien puesto para recargar energía. Compren el bolón económico de $2, $2, $2, dice el pueblo. O si no, ándate ya, ese que es tan mencionado, pero tan mencionado, y recuerdo que una vez encontraste una cucaracha. ¡Iu! Y es carísimo. Tú sabes a dónde me refiero. Casi $8 te cuesta ese bolón. Yo voy a pagar $8 por ese bolón, mientras el snacky, la María, te lo vende a $1, $1.50. No, porque te pasó, respeta. Pero ya son tus gustos. Lo que me interesa es que desayunen, que estén recargados de energía, que ya le digas a tu marido que coja el taxi y que se vaya a trabajar. Que le digas también a tu marido o a tu novio que coja la tricimoto y que se vayan a trabajar. Y que ustedes también como familia, si ambos aportan con el 50 y el 50 en lo que es cuestión de trabajo para sacar adelante a la familia, vayan a abrir el local. Vende salchicha, ábrelo ya. El encebollado también ábrelo. Si vende juguitos ahí naturales también con tostadita, abran el local. Ya es demasiado tarde. O sea, al menos para lo que es comercial es tarde. Ya son las 8:18. ¿A qué hora esperas abrir el negocio? Después anda que te quejas que la de allá abrió primero y ella la que salió vendiendo todo. ¿Qué te pasa? Respeta. Les tengo un dato interesante en carreteras. Los que van a viajar, que se van a ir para la provincia de Los Ríos o que te vas a ir a Quito o vas a viajar de Guayaquil a Tres Postes. Ya, bueno, ya Huachi no pasa nada. Pero si vas a Tres Postes, pasas por Juan y te vas para la provincia de Los Ríos, tienes que escucharme porque esto te interesa muchísimo. Los que se van de viaje completen de igual manera. Mientras tanto, señores, hay que poner en movimiento nuestro cuerpo. ¡Que viva la juventud! ¡Que viva la vida! ¡Y que viva la Turbo, la 106.9!

estuve escuchando algunas y me encanta, me encanta. Así que no se olviden, si no tienes la camiseta de la selección, que sea original, deja de andar comprando esa que cuesta solamente $3 o $5 que se te dañe enseguida. Compren la original porque la selección se lo merece. Tenemos que prepararnos para los próximos partidos amistosos porque con esto ya remata, o sea, finalizan los partidos amistosos para lo que va a ser las eliminatorias. El mundial, que díganle, el mundial que todos estamos esperando. Próximos partidos, atención. Ecuador tendrá que jugar con Arabia Saudita. Esto será el sábado 30 de mayo del presente año. Estamos hablando que es el próximo sábado, pero te lo doy con tiempo para que empieces a organizarte con tu familia, porque yo soy bien así, bien organizadita. Y luego se viene el partido, perdón, para cerrar ya, Ecuador-Guatemala, domingo 7 de junio. O sea, es como que la abreboca de junio, el mes de los niños, el mes de la selección. Y es ahí donde se viene lo bueno, porque ahí tenemos que prepararnos como humanos y como ecuatorianos para tratar de apoyarlo, no de manera presencial, porque quizás todos no tienen dinero para estar viajando a este mundial, pero sí espiritualmente, proyectándole las mejores energías a través de la pantalla chica donde lo vamos a poder disfrutar los partidos, o quizás a través de las redes sociales, porque también en TikTok ahora tú puedes ver los en vivo de los partidos. Ya depende si tienes el derecho o qué mismo hacen los influencers para poder proyectar esos partidos, tanto de los que son locales o como cuando juega una selección y otros canales o otros países tienen los derechos para poder pasar los partidos. Pero ahí está la información completa. Somos ecuatorianos, estaremos a la espera de estos últimos partidos amistosos. Ecuador, Ecuador, Ecuador, cómo te quiero. Y desde acá nosotros también, cada fin de semana tenemos un partido durísimo. ¿Cuál es ese partido? Nos enfrentamos al aburrimiento, nos enfrentamos a la selección de ahí de decaídos, nos enfrentamos a la selección esa de que, ay no, estoy cansado, no quiero ir a trabajar. Pero la selección de la 106.9, en lo que es, en este caso vendrían a ser virtualmente los jugadores, los géneros, merengue, salsa, reggaetón, ¿qué más hay? El cachuyapi. Todos ellos se van a enfrentar para que tú te pongas en movimiento y la dejes y la cabecees y le metas el gol ahí a la vida y puedas seguir disfrutando como debe de ser. Así que ya sabes, la turba no para, nosotros no paramos, la programación cada día está espectacular. ¿Sí?

capital de la fritada. En Cuba se va a llevar a cabo un evento que ya mismo le voy a compartir la información, porque esto le compete mucho a todos los ciudadanos ecuatorianos y sobre todo los que van a viajar, para que no estén ahí todos complicados, que digan, vea esto.

0: mejor. Y escuchando a la más hermosa, la nena, la number one, la pueblo, pueblo, gente, gente.
1: ¿En serio?
0: People, people.
2: Hola, hola, Ani.

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1: 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Hoy amanecí como la mujer sin marido. Dame cariño, papi.

0: Ay, mi colchita desgraciada. Con cariño y respeto, colchita. Yo no le digo que es mi colcha, yo le digo que es mi edredón.
1: ¡Habla, bola triste!
0: Ahora, ¿qué les pasa? Respeten a Colchi, Colchi, Colchi. ¿Dónde estará Colchi? Saluditos, Colchi. Pero bueno, hablando de colchita, hablo muy, pero muy, muy en serio.
2: Estoy bañándome desnudo.
0: Ay, qué rico, mi amor, invítame. Invíteme, bebé. Yo le llevo el jabón líquido. ¿Qué le parece? Ahí le pongo en la espaldita para que se le corra. Y olorcito, ese olorcito que tiene mi jabón que yo llevo. Líquido, porque no me gusta el jabón en barra.
3: Nos hicimos negros, güey.
0: No, de verdad. Necesito un macho. Necesito a alguien que me invite para este feriado. Hoy no, porque voy a estar a full de trabajo. Por eso los voy a abandonar. Los voy a dejar huérfanos, guacharitos. A las 11:30 de la mañana tengo que soplar así. Literalmente. Y por eso, ya por eso es que les quiero pasar la información para que de esa manera no vayan a decir, oye, la number one anda por allá y ni siquiera nos comentó. Y yo que tenía que viajar, irme a Wuhan, irme a Babahoyo, estando por allá no dijo nada. Qué mala gente que eres. No, por eso yo les voy a tener la información. Los que se van de feriado por otro lado, bienvenido sea. Como ya lo mencioné en el abreboca del programa, vayan a disfrutar. Si no tienes mucho dinerito, lleven más que sea algo preparado. Si te vas a la playa, como en los tiempos de antes, esos tours, ¿qué hacen? Lleva tu olla de arroz con pollo, tu seco de pollo, y te lo repartes ahí con todos los que van a ese tour. ¿Dónde te vas? No sé, a la isla del murciélago, si te vas a Ballenita, si quieres irte a Olón, si vas a Manabí, a Bahía de Caracas, o simplemente no puedes alejarte tanto porque hay algunos que no les gusta viajar muy lejos. Ahí está Playas, Villamil Playas, ahí está. Pero no seas ridícula, no seas ridículo que yéndote a la playa vas a pedir un pollo asado. ¡No hagas eso! Oye, si te vas a la playa, vaya, cómese un delicioso, hay un, qué sé yo, un guanchiche. Pide una buena vieja, cómete una vieja en la playa que es deliciosa. Cómete, qué sé yo, un picudo, una... ay, no sé lo que sean de los pescados, porque no tengo tanto conocimiento de los pescados.
4: ¡Huevo!
0: No, pues no vas a comer huevo ahí a la playa. ¿Qué te pasa?
2: Come
0: no.
2: Vieja.
0: Eso, cómete una vieja.
2: Come vieja.
0: Pero no vieja de agua dulce. Cómete una vieja de mar, que esa es más rica, esa es más deliciosa.
5: ¿Es en serio?
0: No tiene mucha espina. No, mentira, te miento, bebé, porque toda vieja tiene espina.
1: ¡Cómete este, pues!
0: ¡Dios mío! Se vino el feriado, qué bestia, señor presidente. ¿Que usted cree que nosotros tenemos plata para andarla derrochando todos los días? Ya déjenos trabajar, queremos trabajar porque se vienen meses fuertes, meses que uno tiene que tener billuyo. Ya se vienen las fiestas de julio, las fiestas julianas de Guayaquil. Uy, mi cumpleaños en julio, nací en todas las fiestas julianas. Luego se vienen las fiestas de octubre de Guayaquil también, se vienen las fiestas de otros pueblos, de otras ciudades. Luego viene la Navidad y fin de año. Si es que llegamos, si es que llegamos, porque hoy estamos, mañana no sabemos. Entonces déjenos ahorrar algo de billuyo, señor presidente de los 18 millones ecuatorianos. Ya, que este sea el último. Ya, a ver qué se inventan más adelante. Pero bueno, dejemos a un lado entonces eso. Tenía pendiente hablarles así. No, mejor en el otro bloque les voy a hablar de mi mamá, la mujer que me dio esa energía y que ahora digo soy hija de la luna, no de la que me trajo al mundo, no. La que sale en la noche, que más brilla que yo, porque ella solo trabaja en la noche, pero yo trabajo en la mañana, tarde, noche y madrugada. Les voy a hablar de la luna, porque mi madre el 2 de agosto de este presente año va a revolucionar todo. Y esa fecha me la vas a tener que marcar ahí, porque va a ocasionar cosas en lo que es energía, negativo y también positivo. Depende de ti, mi amor. Mientras tanto, en el fin de semana, aquí te estamos acompañando mientras estás trabajando. 106.9, tú sabes, mi amor.

0: Hola, ¿cómo están? Muy buenos días, buenas madrugadas, buenas noches. ¿Dónde estoy? ¿Dónde amanecí? ¿Dónde estoy?
1: Anda, tijuepe.

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1: Primero, mi amor, la que siempre anda como la mujer sin marido. Dame cariño, dame, oye. Solamente a tu mujer le das, solamente ella la besas. ¿Por qué la besas a ella así? No la beses, hay una canción que dice, pero no la beses como a mí, pero no la toques como a mí. Solo bésala así nada más por encima, pero no, los besos que tú me das y la forma como me tocas, mi amor, solamente conmigo, así, así como me toca la 106.9, mira cómo me toca la 106.9.
2: El sapo.
1: Tócame aquí, tócame acá, tócame aquí, tócame acá.
2: El sapo.
1: Tócame aquí, tócame acá, tócame aquí, tócame acá. Bueno, depende, si me tocas bien te lo puedo dar, te lo puedo dar, pero hoy no lo traje, hoy ando normal, hoy no tengo sapo.

así debe oler un sapo. ¿O te ha tocado algún sapo que huele mal? Así homosexual te lo digo. Estoy hablando de que si a lo mejor te encontraste un peluche viejo por ahí en la calle, o lo dejaste

0: que marca la diferencia. Y nena, hoy tengo ganas de ti, de sentirte este fin de semana. Así que complácerme con cualquier tema musical que
1: ¡Pajero!
0: Me llena el corazón, me llegue, me llegue. Ando medio inspirado, mi nena. Buen día, saludos. Saludos.

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1: Hasta con eco salió.

y chicuelos, lo prometido es deuda. O sea, la información que les estaba manteniendo pendiente en el abre boca del programa cuando comenzamos. Yo les dije que tenían que tener muchísima precaución y sobre todo estar atentos al informe, porque quizás algunos se van de viaje, algunos se van a Babahoyo, otros se van al Empalme, se van a Quevedo, otros prefieren irse hasta Tres Postes. Bueno, hasta Tres Postes, no, es que afectaría todo, ¿no? A ver, déjenme culminar el video y ahí quédense ustedes, bolas de sapos ahí que están ahí. Ya mismo los subo. Ahora sí, nos vamos a poner serio. Ay, la escuché en interno, la Génesis. Bueno, chicuelos, ahora sí, bájenle el volumen ahí, esperen un ratito, listo. Si ustedes tienen pensado viajar desde la ciudad de Guayaquil, tampoco. Pero si tienen pensado irse a Wuhan o van a Babahoyo, puede ser por alguna diligencia. No se lo tome tan en serio, señor DJ, de sacarme la música de fondo y ponerme eso. Sino que nunca debemos olvidarnos que aparte de entretener, somos un medio de comunicación donde hay que comunicar, instruir e informar a nuestros bellos y hermosos oyentes. Va, ya más claro voy a hacer a lo morocha, a lo crudo, a lo criollo. Va a haber caravana, ya arrancó. Déjeme ver la hora, son las 9:41. A las 10 de la mañana. Te jodiste. Si recién vas a agarrar carro en la terminal de Guayaquil y te vas para la provincia de Los Ríos, o si tienes pensado irte para Yaguachi, no sé, va a haber caravana. Y ustedes saben que así nada más en Wuhan, cuando van llevando un muertito, el tráfico que se hace. Ahora imagínense, porque son autoridades que estarán ahí, porque se va a llevar a cabo en el recinto Tres Postes una feria de la salud. Y entre los invitados que estarán ahí, estará la primera autoridad del cantón de Simón Bolívar, la licenciada María Fernanda Vargas. Esa chica, a la pueblo, va a haber caravana en moto y carro. Entonces ustedes, por favor, como yo los quiero tanto a ustedes y han de ir en moto o van en su carrito, salgan temprano porque les van a demorar en pasar, les va a coger 2 horas, 3 horas, 5 horas. Y si vas a viajar por motivo de trabajo o si tienes alguna cita, una cita médica o una cita de trabajo, o vas a realizar algún trámite por tu moto, por tu carro, qué sé yo, lo que sea, ustedes saben cómo se pone la situación, porque lamentablemente es una de las principales arterias donde se ingresa el comercio, el turismo y donde circulamos todos los ecuatorianos. Si sales de Guayaquil, tienes que pasar de ley por Durán, pasas por Yaguachi, por el cruce de Milagro, pasas el recinto Tres Postes, el Deseo, Rancho Texas, todo eso. Y la gente que viene, no me lo imagino, la gente que viene de la sierra, por favor, la gente de la sierra, los que vienen de la provincia de Los Ríos, avance, salgan rápido porque les va a agarrar la caravana y eso va a demorar, porque hasta que dure hasta que llegue el recinto Tres Postes, más o menos va a ser unos dos horas nada más, pero van despacito, van a ir saludando. Entonces, si tienes paciencia, no pasa nada. Vayan comprándolo en los pueblitos ahí o a los vendedores ambulantes. Cómprenle el canguil, cómprenle las manzanas, el pedazo de tortilla de choclo y vayan poniendo buena música. Eso sí, pon el dial 106.9, te vamos a acompañar para que así llegues a tu destino final. ¡Felizote! ¡Viva la caravana! Continuamos, buen Arturo, en

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2: Claro, para la borrachera sí tienes, pero no te acuerdas de tus hijos.
3: Ya se terminó el salón, ya salgan del chongo, ya salgan del cinco letras, tracalada de borrachos, ahí es que están en su sazón, ahí está, pero verdad, para irle llevando algo de comer a los hijos, ahí sí lo tiene, pero para chupar eres número uno, terrible, aquí solamente lo que hago es... Se le saca la tapilla a una botella, pero ustedes se van de largo, se embalan. Pero de eso se trata, que aquí somos completos, aquí le damos lo que le gusta al pueblo, como debe de ser. Ahí ese bloquecito de chupa, de trago, de olor a chongo, de olor a... ¿Qué pasó? A ver. Ah, ya, por ahí me sale. Nena, ya sabes que mira, que más luego te voy a estar esperando los bajos de la radio. Ah, pues. Ya, déjame ver, eso dejo a un lado acá. Me encanta, vamos a andar. De una, bebé. Ya, ¿y ustedes qué quieren saber? Enseguida está ahí. ¿Qué es que habla la number one? Ya, les paso el dato. Lo que pasa es que por ahí me están escribiendo y me dicen, number one, te puedo pasar viendo a las 11:30 porque dice que te vas a ir de la radio. Ah, o sea, no o me sea, voy a ir de la radio. Escuchen bien.
4: O sea, estás de sapo.
3: Ya quisieras tú que me vaya de la turbo, pero no, la turbo me paga bien. Mejor dicho, nos paga bien. Ahora ya las cosas mejoraron. Ahora somos poquitos, pero estamos bien. Cada día estamos bien. Y así que irme de la turbo, no. Además, tú no me vas a dar tiempo. Yo no puedo ahorita estar trabajando en radio de lunes a viernes. Yo no pongo el día, yo no puedo, o sea... No, mejor dicho, ahora soy yo que pongo la hora y pongo los días de trabajo porque no puedo, porque estoy haciendo otras cosas, ¿ya? En cambio, la turbo sí me da permiso. Solamente me dicen, number one, está bien, de fin de semana está, usted tiene que estar con nosotros. Y hablando del fin de semana, mañana no les vengo. Mañana no voy a venir a trabajar porque es feriado. Ya hablé con la directora de la radio, Génesis, y le hablé así, toda tiernita, así le dije, jefecita, mire jefecita, lo que pasa es que me han salido unos contratos y usted sabe que es feriado.
5: Entonces... ¿Que eres loco?
3: Entonces le digo, por favor, jefa, le prometo que ya los próximos domingos sí voy a venir, pero deme permiso este domingo porque...
5: Sí, o sea... sí, sí.
3: Por eso es que la amo. Así que mañana no hay number one. Mañana, ¿quién está? Gerson. Mañana está, creo, Gerson. Bueno, la radio siempre va a estar programada también para lo del feriado.
6: Gerson Zambrano.
3: El musculoso va a estar mañana. Bueno, ahí para que puedan disfrutar de las mezclas de Gerson Zambrano, entenderán que ya se acabó el toque de queda y con motivo de aquello... Tenemos eventos por todas partes, hay que cumplirlos. DJ, animadores, locutores, etcétera, etcétera, etcétera, etcétera. Les han salido contratos. Bueno, yo voy a continuar de largo, pero no te voy a decir a qué me dedico, porque es una profesión antigua. ¿Qué pasó? A ver, ¿qué dice? Saludos para Juanchi, saludos para la Yayita allá en la picantería del Manaba. ¡Ay, el personal del Manaba! Buenos días a todo ese personal del Manaba en el área de cocina, a todos esos niños que le ponen la sazón, que se ponen a picar la cebolla, el tomate, hacen el refrito, le ponen el ajo y luego ese delicioso y suculento plato sale ya nada más para servirse. Al equipo también de los meseros, al que está en caja cobrando, en fin, a todo ese equipo bonito que hoy en día es conocido como Picantería El Manaba, ¿no? A todos esos restaurantes de esos manabitas que les vaya espectacular, no solamente en la ciudad de Guayaquil, sino a nivel nacional, porque han llevado su sazón a la capital de los ecuatorianos. Hay locales en Quito, y yo se los digo ya por experiencia, que te encuentras con locales de manabas, pero manabas de cepa al 100%, y la comida es deliciosa. No vayan a estar hablando mal de la sazón en general de Quito, de que dicen que es mala la comida en la sierra. Tienes que saber buscar. La comida es como la mujer. La comida es como el hombre. Hay hombres buenos, hay hombres malos. Hay mujeres ricas, buenas, y hay mujeres malas y no buenas. ¿Me entiendes? Así homosexual te lo explico. Ay, ya. Bueno, ya mismo voy a hacer un bloquecito de saludos, ya que yo no acostumbro tanto a estar mandando saludos, saludos, saludos, pero hoy sí les voy a rendir homenaje a los cumpleañeros, porque tenemos fuera de la ciudad de Guayaquil y también están mandando ahí los mensajitos para ser saludados. Gracias de verdad, de corazón, de alma, de vida, gracias por el aguante, el soporte que siempre han tenido con la Number One y por disfrutar siempre la programación de la, del dial de la 106.9. En el feriado trabajamos, haya feriado o no, de igual manera lo vamos a hacer. Y una combinación perfecta es lo que nosotros hacemos, tanto como locutores, como DJs, porque somos una familia. Lo que se cocina, lo que se trabaja internamente, tú lo disfrutas por un dial. Sírvetelo, 106.9. ¿Dónde está? ¡Que se fue! Pero, ¿dónde está Stewart? ¿Pueden creer? Ahora lo grabo, ahora grabo lo que me hizo. Espérense un ratito. Espérense un ratito, le voy a grabar. Uy, es que lo voy a mandar en vivo. Voy a mandarle. ¿Puede creer? El señor Stewart me dejó hablando sola. Déjeme. Así como cuando lo grabé que estaba dormido. Ay, no, ya llegó, ya no le pude hacer. Señor Stewart, avise que no está en los controles, que yo lo mandé con música. Acaba de llegar. Es que yo lo iba a grabar porque le iba a mandar el video a las redes sociales, pero se salvó, se salvó. Ahora sí, ponga música, señor Stewart, porque voy a desayunar. No he venido desayunando, no he desayunado. ¿Qué me va a mandar? ¿Qué me trajiste?

0: Qué rico, mi amor. Qué trozo. Grandote. Y suavecito lo tiene. Pero tienes esa sazón que no la tiene cualquiera. A ver, méteme un pedazo más. A ver. Qué rico pescado, Dios. La picantería, el manaba se ha pasado en esta mañana con esos encebolladoski. Les voy a decir algo, les voy a dar una primicia. Jamás en mi vida me han mandado algo así de los negocios. Pero Steven es dañadito. Ya me está metiendo en su mundo, así, en su mundo, ahí de entrada de la 8. No, pero me encanta. Déjenme felicitar al personal de la picantería El Manaba. Ahí se encuentra Leonardo, él es el jefecito. Leo, te mando un ósculo con eco para que te lo pongas en la parte más fría que tienes, mi amor. Si tu novia te la tiene abandonada, venga que yo se la caliento. Ahora pregúntele a su mujer, ¿y de qué parte fría la number one habla? Mi amor, si ya tienes mujer o tienes enamorada, tienes que saber.
1: ¡Ayúdame!
0: Ahora si quieres saberlo, vengas, estoy aquí en la Garzota 1. Y ya lo mando ahí con toda la información, en lo teórico y en lo práctico. En eso queda ya, o sea, ya depende eso de usted. La chiqui, ay, como yo estaba hablando, ¿ves? Todo el personal está completo, está completito. El jefecito Leonardo, la chiqui que está en caja. El negro Darwin, mi negro. Serás así, como el nombre, el negro. Te mando un ósculo, pero no negro. No blanquito, bebé. Saludamos al negro Darwin, a Julia, la asistente de cocina. Ah, ella es la que está asistiendo todo para que el condimento esté espectacular y que el producto salga de calidad a las mesas cuando ya se lo sirve. ¡Bien! ¡Aplauso para los chicuelos de Picantería El Manaba! Son espectaculares. Ya saben, vayan a comprar, consuman ahí sus productos. ¿Qué nomás tienen en Cebolladoski? ¿Qué más este señor? Es que tiene la boca llena el señor.
1: ¡Ese otro
0: cumbre! ¿Qué no más venden? Y ya les voy a recomendar algo. Miren, yo sé que soy una guayaquileña bien, pero bien trucha. Sí, esa de la entrada. No, tampoco así. De entrada de la 8 no, porque esos manes sí tienen conocimiento del encebollado. Yo soy así. Soy una guayaquileña así tipo urbanización, como que se cae y se viene así. Urbanización mezclado con barrios, Sauce 5, Sauce 4, Guayacanes. Cuando me envíen un encebolladoski, no me le pongan pescado, no me le pongan la yuca y no me le pongan hierbita ni cebolla porque no me gusta. Ahorita le he regalado al señor Stewart todo el pescado y toda la yuca y la cebolla. Y me he quedado nada más con el líquido, pero eso sí, agarré ese chifle y me imaginé que era uno de mis ex y lo hice pedazo así, ta, ta, ta, ta, ta, ta, ta. Y ya está, le eché esa sopa. Pero de igual manera, gracias porque tienen una sazón espectacular. En la próxima me mandan ahí un... ¿Qué es lo que tienen? Guatita. A mí que me encantan los pueblos. Mándame guatita, pero con harto manicito, mi amor, y me le envías ahí ají. Y me le pones también un poquito de limón. Completito. Ah, no, si no tienes limón, no te preocupes. Que acá yo tengo dos. Seguimos avanzando, señores. Estamos disfrutando de este feriado a través de la 106.9. 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
1: Como él ya desayunó, ahora sí, yo puedo tener la boca llena y enseguida me manda like. Está deliciosa esa cebolla doce, de verdad, no hay duda. ¿Cómo es que se llama? Picantería El Manaba. Recomendadísimo. En la próxima me dijeron que me van a enviar la guata. Mándenme la guatita con harto manicito. Eso sí, ahí pónganme la hierbita. Full hierbita, picadita, picadita, picadita. El jugo también, no se olviden del jugo. Y si es posible, mándenme la servilleta. Y si es posible, mándenme la cuchara de plástico, porque me da pereza lavar la cuchara de la radio. ¡Ay, Dios mío! Esto es el fin de semana, señor.

0: pónganse. Ustedes saben que nosotros los queremos, los amamos con toda nuestra vida. Le entregamos buena música, la locución que no puede faltar por nada del mundo, pero también los excelentes consejos, porque te queremos, mi amor, te queremos, porque somos Ecuador, Ecuador, Ecuador, Ecuador, Ecuador, Ecuador, Ecuador, Ecuador, Ecuador, Ecuador, Ecuador, Ecuador, Ecuador, Ecuador, Ecuador, Ecuador, Ecuador, Ecuador, Ecuador, Ecuador, Ecuador, Ecuador, Ecuador, mi país. Saber que estamos trabajando no solamente para los ecuatorianos, sino también para los extranjeros que forman parte de la economía de nuestro Ecuador y que gracias a ellos se sigue incrementando. Ellos aportan, aportan, aportan al progreso de nuestro país. Extranjeros, no seas así. Extranjeros en mi país, bienvenidos. No importa de dónde vengas, eres bienvenido. Porque Ecuador es así, un país pequeño, pero somos grandes de corazón.
1: Mi China preciosa, acá en mi ciudad, el Guasmo, sí, ahí está fuerte el sol, acá en mi ciudad. En mi ciudad, Guasmo City. Está full el sol. No sé, allá en la ciudad de La Garzota.
2: Ya, mi amor, ya. Ya, mi amor.
3: Ah, y también, María Verónica Solís, también tengo mango, mango chino, mango chino, mango chino. Pelado, hecho tajadita y sin pelar.
4: ¿En serio?
3: Con sal, limón y pimienta, pero bien exquisito. Y ahorita estoy probando un mango chino ahorita. Bueno, y atentamente Juan Castro, de Bastión, Quinto Unido, de Rayo Turbo, en A Toda Máquina.
2: Andate, huevo.

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1: Ya.
2: Tu corazón.
3: Celosa y antojada.

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2: No quiero que me explote.
3: ¡Ay, caramba!
2: Jefa, jefa, jefa, no me rompan lo que no tengo.
3: Sí, sí.
2: ¡Ay!
3: Sí. ¿Eres loco?
2: Que no está escuchando, jefa. El cantante dice, jefe, jefe, jefe, no quiero que me explote, jefe, jefe, jefe. No me rompa las pelotas. Por eso yo le digo, no me rompa lo que no tengo, porque yo no tengo pelotas. Jefe, jefe, jefe, quiero recomendaciones. Jefa, jefa, jefa, póngamele un numerito más. Póngamele un numerito más. Ahí lo podríamos pensar, jefa. Dichosos los que no trabajan en el feriado. Obliguen. Quienes están, van a trabajar en el feriado, tienen que obligarles a sus empleadores que le paguen las horas extra, ¿no?
4: Iron Rojas.
2: Estamos dañando a los compañeritos. No, no los estamos dañando, los estamos informando, jefa, por si acaso. Y eso es en general. Si van a poner a trabajar a sus colaboradores en el feriado no recuperable, entonces páguenles las horas extra. Exija, exija. Es que ahora no se puede ni exigir, porque si tú exiges de una, el empleador te pone la demanda.
3: Stewart Luna.
2: ¡Ay, Dios santo! Pero así se goza, así se vive y se disfruta la vida. Y hablando de trabajo, nos vamos a un sector donde sí que trabajan. Mañana, tarde, noche y madrugada. Ellos son... ¿cómo les podría decir? Medios pelioncitos también, porque siempre me andan reclamando que ellos son la capital, que ellos son la capital y que son la capital y que Pascuales no, que ¿por qué number one defiendes a Pascuales?
3: Señores buceteros.
2: No, no, ellos no. Me refiero a la gente de Wuhan. Los habitantes de Wuhan me reclaman cada que me ven. Me dicen, nena, ¿por qué usted dice que la capital es Pascuales? Dice, sí, nosotros somos hace años, mucho más tiempo que ellos. Primero fue lunes que martes. Allá, no sé, yo les endoso esa responsabilidad. Mátense, hagan lo que les dé la gana a ustedes. Pero lo que yo sí puedo decir, que la fritada es rica en Wuhan, como también es deliciosa en Pascuales. Ahí se dan, ahí se dan, ahí se dan. Un tipo clásico del astillero, así tipo Barcelona y el Emelec. Y mencionando la fritada de Wuhan, aprovecho para mandarle un saludito así, súper hiper, para la señora Consuelo Yerela. Señora estimada, hermosa de mi vida. A usted no le mando ósculo, no. Bueno, sí un ósculo, pero no con eco, ya. Un ósculo para usted, pero no con eco. Tiene un hijo maravilloso, un hijo espectacular. Medio vaguito, sí. Todo le gusta estar haciendo en el escritorio, nada más. Y que todos le traigan el trabajo ahí. Y gana más que yo.
5: Matas al hombre.
2: Bueno, pero no, eso sí le gusta. Saludos para Carlitos. Saludos para Carlos. Y hablando de Carlos, también quiero saludar a los cumpleañeros. Hoy tengo un cumpleaños muy, pero muy, pero muy, pero muy especial. Y va dirigido para allá. Para ya. No puedo decir el nombre porque después me le sacan pinta. Quiero mandarle un saludo muy especial a mi sobrino hermoso, bello, Anthony. Mi amorzote bello, son 30 años. 30 años, wow, no parece. Mi grandote de 2 metros, lo mejor que me pudo dejar tu padre. Hermoso, mis niños, mi grandote. Feliz cumpleaños, mi querido sobrino. Nunca he saludado a mi familia. Pero sobrino, hoy te lo mereces, bebé. Recuerda que su tía lo ama, su tía lo adora. Y deje de ser tan frío. Es que mi sobrino es bien frío. Yo estoy ahí que lo apapacho, que le doy besos. Y dice, ya, tía, hágase por allá, tía, hágase por allá. Porque son así. Yo creo que eres del signo Tauro, porque los del Tauro no les gusta que les den amor, que les den cariño. Y yo que soy tan melosa. Yo que soy tan empalagosa, soy como el chicle pegadita y... No sé, pero a veces la gente es así. Mientras uno da amor, ustedes no quieren amor. Mientras uno es la nevera, ustedes ponen el frío. ¿Qué pues? Así estamos mal. Hay más saludos, mi querido Stewart. Déjeme ver, déjeme revisar aquí a todos estos sapos. ¿Ah? Sí, aquí tenía alguno. Sino que se me pasa. Aguántese un trozo, espérense un ratito, que ahí los tengo. Ah, ya. Saludos para la familia Santillana Aguaña. Ellos nos están escuchando en la ciudad de Machala. Gracias a la gente de Machala, a la gente también de la ciudad de Milagro. Ahí está el señor Fernando con la sintonía. Trabaja para una aplicación de taxis en la ciudad de Milagro. Gracias. Se te quiere mucho, Fernando, porque él dio a conocer la turbo en la ciudad de Milagro. Y ahora la turbo es... Milagro, por todos lados que suena en la ciudad de Milagro. Se te quiere, Fernando. Saludos, nenas, por favor, de cumpleaños para Margarita Mantuano Arriaga. Esto es en el cantón Simón Bolívar. Ah, Simón Bolívar, para la gente de Simón Bolívar de igual manera, y feliz cumpleaños a ella y a los que estén de cumpleaños en ese cantón, bienvenido sea. Y tú que estás en la ciudad de Guayaquil, con pleno solazo que nos está pegando, porque a mí me está pegando así de frente en la garzota, con ese solazo, con esa algarabía que te estamos proyectando desde la Turbo. Si estás de cumpleaños, házmelo saber, hermano, házmelo saber, chicuelo. Mándame una nota de audio. ¿Hay audio? Mándelos entonces. Mándame esos deliciosos auditivos. Quiero escucharlos.
4: La preciosa, ya tenemos ahí algunas semanas que nos ha mostrado el sapo. No sabemos cómo está.
2: Ya me excitó.
4: Si hinchadito o desinfladito.
2: Está desinflado, bebé. No ha tenido argumentos.
4: Confirme, Stewart. Tú que estás ahí cerca. ¿Cómo está ese sapo?
2: ¡Stewart! ¿Qué tiene que ver Stewart con mi sapo? No cuida ni el de la mujer y va a cuidar el de la nena. Mi peluche es mío.
5: Ah, o sea, estás de sapo.
2: Mi peluche yo no lo entrego a cualquiera. Si tú quieres ganarte mi peluche, quieres toqueteármelo, quieres acariciármelo, dale así muchos besitos y que yo te lo dé, mi amor, mañana, tarde, noche, madrugada, tienes que demostrármelo. Así que yo no se lo ando entregando a cualquiera. Una vez lo hice, entregar mi peluche ahí a todos los DJs. Se los repartí al 80%, pero ahora ya no, ya estoy rescatadita, porque antes sí tuve días feos, días horribles en mi vida, pero ya no voy a cometer esos errores. Cero DJ en mi vida. ¿De qué estás hablando tú? ¿Qué piensas? Estoy hablando de mi peluche, el sapo de la nena. ¿Lo quieres conocer?
0: Okay. Gerson Zambrano.
2: Ya lo conoció hace rato. Por eso que se engrupió y ahora quiere estar. Ya, ustedes ya lo van a escuchar. Todos los domingos va a estar conmigo. Porque ya se lo pidió la
0: gente. Gerson Zambrano.
5: ¡Tu papá!
2: Mis niños, para que se den cuenta, la locutora que puede tener dos DJ en el fin de semana.
0: Luna.
2: Ese es el del sábado, ese es el macho del sábado. Y el domingo tenemos a quién, al grandote, al fortachón, al grandote. Gerson Zambrano, mezclando para ti.
3: DJ Gerson Zambrano.
6: Gerson Zambrano.
2: ¿Y para qué me voy a casar?
5: Si tu marido.
2: Si me lo dan gratis, fuera de casa.

0: el asma de la nena. Sube el volumen.
1: Llegaron los minutos donde los señores taxistas, los buseteros, el camionero, el trailero tiene su momento especial de ser saludados. Yo sé que en otras partes no los saludan, no se acuerdan de ustedes, pero yo siempre he tenido ese cariño, esa gentileza con mi gente, gente, pueblo, pueblo. Por eso es que soy la locutora, gente, gente, pueblo.

centavos los vale. Ya me sobrepasé el presupuesto. La línea 160. ¿Y dónde están los traileros, las tricimotos, los camioneros, los volqueteros, los repartidores de gas, los repartidores de agua? Ellos también.

0: Todavía no acabo. Todavía no me puedo enfermar mucho. Ay, déjame coger aire, bebé. No me
1: amarren esa.
0: Amarra tu ñaño y luego que me amarren a mí. ¿Qué te pasa?

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1: Chicuelos de mi vida, de mi corazón, ahora sí,

por ahí todavía le queda tiempo, él se va a otros compromisos también, así digo, ya saben, ¿no? Chupa por aquí, chupa por allá, chupa por aquí. Al señor le encanta chupar. Ah, no, se dice beber. Los hombres beben, las mujeres chupan. Así, homosexual te lo digo. Rico sol que me despide de la ciudad de Guayaquil. Ya les mencioné, mañana.

0: vas a irte en tu carro de feriado y eres alguien irresponsable de que te encanta tomar y te olvidas de que también en el coche va tu hijo, va tu mamá o va tu tía, tu sobrino, tu suegra, por favor, preferible, si vas a conducir no bebas y si bebes no conduzca. O si eres tan irresponsable, deja el carro en tu casa y te evitas problemas y vas a disfrutar la vida sin responsabilidad o preocupaciones de estar diciendo, uy, Dios mío, ¿ahora quién conduce el carro?
1: Stewart Luna.
0: Ay, no, Dios mío, ese ni le presten ni la moto porque ese es terrible. No, de verdad, de corazón, chicuelos, de corazón, de corazón. Vamos a comportarnos en este feriado. Así como se van sanitos, también quiero que regresen a sus hogares ya cuando culmine el asueto que tenemos hasta el día lunes. Señor Stewart, muchísimas gracias por su colaboración en este arranque del fin de semana y de feriado de asueto. De mi parte, como siempre les digo, más aún en este feriado, cuiden esas nalgas, porten

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